0: Bueno, y Max, ¿qué es noticia esta semana también por haber grabado el tema central de la nueva entrega de la banda sonora de la Patrulla Canina, ¿eh? Lo digo. Aunque esta es la canción con la que nos adelanta su álbum, este Out of Your Mind. Bueno, aunque la canción habla de sacarte fuera de mi mente, en el fondo lo que quiero es que estés aquí conmigo, ¿eh? Hey, Max, hoy en el puesto 17, otra de las incorporaciones de la semana. Y ahora subimos un peldaño con este murcianico de Ricote que es Blas Cantó. Y que se pregunta, oye, después de tanto tiempo, ¿para qué?
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0: cosas que sinceramente es mejor dejarlas atrás y cuando una historia termina pasar página, aunque a veces eso parece que no es posible. Oye, no pases nosotros que estamos de vuelta en nada,
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0: una auténtica delicia poder estar contigo en la radio del fin de semana en el Summertime 2026 y compartir contigo las canciones más destacadas de la candidatura.
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0: Mira lo que os traigo por aquí, lo último de Abraham Mateo y María Becerra. Este es uno de los hits de este Summertime 2026 con la colaboración de Big One. Así, así, así. Ya está publicado, se llama Petal y es el nuevo trabajo de Ariana Grande. Esta es la canción que da título al último disco del artista de Florida. Te he dicho antes que había sorpresas musicales y discográficas este mes de agosto. Una de ellas es el lanzamiento del nuevo proyecto de Tony Watson, lo último de Tones and I, se llama Home to Me. Y cuidado que traemos una canción que ahora en pleno mes de agosto está rompiendo ya. Benny Blanco, el DJ productor, junto a Selena Gómez y Becky G en este Teol.

0: Y prepárate porque el exauring Carlos Marcos se ha marcado una canción súper electrónica que es otro de los descubrimientos de la semana. Se llama Bailar Conmigo.
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0: A medio camino entre el dance pop de los 90 y la música que ahora mismo te gusta, ¿eh? Ahí está, Carlitos Marco.
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0: de... Bueno, pues todo eso suena ya, ¿eh?, en la candidatura.
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0: Y hablando de éxitos, empecemos por esta colaboración entre la argentina María Becerra y nuestro querido Abraham Mateo. Una canción con mucha sensualidad, ¿eh? No sé si has visto el vídeo, pero alto voltaje. Abraham Mateo y María Becerra, vaya dos. Y la participación de Big One. Sí, así, así. Así suena.

Dime tú que no lo has disfrutado, este primer estreno de Abraham Mateo con María Becerra y Big One, que se va a convertir en uno de los super tracks de la semana, esta semanita, en nuestra candidatura. Y ahora nos vamos a la zona dance, porque también ahí tenemos estrenos. El DJ y productor Armin Van Buuren esta semana se cuela en los Super 20 Dance con Sasha y este Everlasting.

Estamos de vuelta, esto es La Cuenta Atrás. Estamos repasando el top más selectivo del dial de este país, incluso en el Summertime 2026, en pleno mes de agosto. Intentando llevar como podemos la canícula, y escuchando canciones tan latinas como la que hoy nos trae Karol G, adelantando su nuevo trabajo con este Matadora. Bueno, este es el fin de semana en el que se ha puesto a la venta precisamente, y por sorpresa, el nuevo trabajo de la colombiana, que, curioso título, No me arrepiento de sentir tanto, Todo sentimiento, la bichota. Y ahí también están ellos, los Script, la banda irlandesa que lidera Danny O'Donoghue, con esta canción que hace referencia a los Oasis y a su reencuentro. Bueno, para los que no lo sepan, Wonderwall fue una de las canciones emblemáticas de la banda británica, la banda de los hermanos Gallagher, que, como sabes, el año pasado se reencontraron después de casi 23 años de estar sin hablarse entre hermanos, curioso. Bueno, pues esta canción, la de los Script, va precisamente de eso. Si los Gallagher fueron capaces de reconciliarse, ¿por qué dos viejos amigos que se encuentran en un concierto no van a hacer lo mismo? La multitud se puso a cantar Wonderwall, es la canción de Script. En un bloque en el que también nos encontramos a Becky G con su Patrona. Ay, Becky G, por cierto, Becky G, que también tiene un álbum publicado hace muy pocos días, se llama Baraja Bendita. En él regresa, pues eso, al sonido ranchero mexicano, como estás pudiendo comprobar. Todo eso y más en este bloque. 16 para ellos, para los Script, y este The Crowd Was Singing Wonderwall.

absolutamente todo se precipitó en cuanto, bueno, pues la multitud se puso a cantar esta canción de los Oasis, el tema Wonderwall. Dos amigos que llevaban años sin hablarse, uno sentado prácticamente al lado del otro en un concierto, y de repente se dan cuenta que están ahí y dicen, oye, si estos fueron capaces de reconciliarse, ¿por qué nosotros no? Script, esta semana sonando en el puesto número 15 de la cuenta atrás y uno arriba en el 14. Quien nos espera es la amiga Karol G, que esta semana también tiene mucho que decir con su nuevo single. Por cierto, es la entrada más importante de la semana con Matadora.

matadora, sin lugar a dudas, Karol G, esta semana debutando con No me arrepiento de sentir tanto, que es su nuevo disco. Y hablando de G's, en lugar de Karol G, estemos con Becky G, que también le pega al reggaetón en su último single. Oye, está claro que las artistas latinas están volviendo a mirar sus ojos hacia el reggaetón, copiando una marca de tequila, el Tequila Patrón. Ella se autoproclama la patrona.

0: artísticamente comparten nombre, Karol G de XG, pero una es Carolina Giraldo de Colombia y la otra es Rebeca Mari Gómez de Inglewood, California, ¿eh? Ahí estaba con Patrona, marcando estilo y sobre todo poderío. Hoy enseguida vuelvo contigo y con más éxitos porque será el momento de conocer otra de las entradas fuertes de la candidatura.
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Seguimos adelante, esta es la segunda hora de la cuenta atrás, con sorpresa incluida, después de que ha estado sonando durante casi tres meses con Hey That I Met You Love Me. El nuevo single de Ariana Grande es la canción que da título a su último disco, que ya está publicado. Hoy se incorpora a la candidatura este enigmático Petal.

Un sonido muy especial en este nuevo single de Ariana Grande, que debuta esta semana con toda la fuerza del mundo dentro de nuestra candidatura. Hace un rato hemos escuchado entrar en la lista de los Super 20 a Ava Max con su nuevo single. Y ahora mismo lo que llega es una producción del DJ noruego Alan Walker, que ha contado precisamente con la artista de Wisconsin para este nuevo tema, que es la segunda parte de aquel Alone del año 2019. ¿Te acuerdas de aquella canción que fue todo un éxito de baile? Pues esta es la segunda parte, se llama El Destino, Fate.

Ahí, sacándole el máximo partido al weekend, al fin de semana, con el sonido de Alan Walker y Ava Max. Y ese Fate del destino, una vez más, nos lleva a bailar al ritmo que marca el alemán Robin Schulz y Barf, en otra canción que funciona muy bien y que, cuidado, esta semana es la canción con más semanas en nuestra lista dance. Se llama Bella Times.

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1: Bueno, ahora mismo lo que estás escuchando es el adelanto definitivo de Chainless, el disco que se publica la semana que viene ya. Y es el nuevo disco de Prince. 10 años después de su muerte, los herederos de su legado han decidido abrir la caja fuerte de Paisley Park y recuperar algunas de las mejores grabaciones del Príncipe de Minneapolis en un álbum que va a ser histórico, ya verás. Stone, así se llama esta canción que suena ya esta semana por sexta consecutiva dentro de nuestra lista. En un bloque en el que también tienen cabida artistas internacionales como la banda irlandesa U2, que cumple 50 años, ¿eh? Hace 50 años en Dublín, en Irlanda, cuatro locos decidieron poner en marcha un proyecto que, bueno, como ves, en pleno siglo XXI, ya llevamos un cuarto de siglo y pico, y ellos siguen ahí muy presentes, ¿eh? Bono The Edge, Larry Mullen Jr., que se ha reincorporado a la banda después de casi 2 añitos que ha estado apartado del grupo. Y desde luego que sí, con ganas de disfrutar de esta nueva etapa. U2, Street of Dreams, así suena esta canción, en la que encontramos muchas similitudes con discos de hace ya 2 décadas. Y Sombor, que no para de triunfar ahora con este nuevo single, inédito, My Body Isn't Ready. Bueno, pues es el momento de conectar con Adam Clayton, con Larry Mullen Jr., con Bono y con The Edge, que regresan juntos todos con un nuevo proyecto discográfico y una gira a partir del próximo mes de septiembre. Esta es la primera canción de esa nueva etapa discográfica de los U2. Es La Calle de los Sueños. 4 semanas en nuestra lista. Street of Dreams.

Tremendos los U2, después de 50 años siguen manteniendo esa vitalidad increíble y ahora alguien que ya no está entre nosotros, pero que su música sí perdura, es Prince.

Tremendamente internacional este bloque que arrancábamos con los U2 y Street of Dreams y que luego ha continuado con el Gran Prince y su último tema póstumo Stone. Y ahora nos vamos hasta Nueva York con Sean Bowes, un artista que triunfaba el año pasado con su álbum de debut, aquel Barely Know Where, que estuvo, por cierto, presentándolo en directo en nuestro país el año pasado, en septiembre, en Madrid y Barcelona. Ahora Somewhere regresa y lo hace con esta canción súper sincera que hoy se cuela en el puesto número 10. No estoy preparado para esto, ¿eh? Esta relación me supera. Mi cuerpo no está listo. My body isn't ready. Somewhere.

Vaya ataque de sinceridad, ¿eh? Todo el mundo no es como Sean Bowles y mucho menos, ¿eh? My body isn't ready, mi cuerpo no está listo. Después de temazos como Andrés que han conquistado nuestra lista y las de medio mundo, llega ahora, con toda la humildad del mundo, Summer. Oye, vuelvo contigo en nada y no quiero que te vayas, ¿vale?

Más música, seguimos adelante en el Ecuador de la cuenta atrás, ahora presentando otro de los estrenos de la semana con la australiana Toni Watson y su último proyecto. Esto es lo último de Tones and I.

sencillamente magistral, Tony Watson, desde su último proyecto, este Home to Me, de Tones the Night, que hoy hemos estrenado para ti en la candidatura de los Super 20. Y ahora nos vamos a poner a bailar en clave humana con David Guetta, Sir Paris, John Martin.

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1: Ahora que estamos tan rodeados de la inteligencia artificial, reivindicar lo humano no está de más. I'm Only Human, la canción de David Guetta, decir party hoy en el puesto número 6 de nuestra zona de baile. Y en la mitad de la lista, Clean Bandit con Big Pig y este I Don't Wanna Hurt You, no quiero lastimarte.

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0: 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Ahí está Paul Grunge, desde Madrid, que ha vuelto esta semana debutando en nuestra lista con esta nueva canción que tiene un estribillo que, bueno, nos atrapa, nos gusta y sobre todo nos acompaña este verano. Saludos de Tony Roque, es un placer estar de vuelta contigo en la cuenta atrás. Ahora vamos a repasar de nuevo la lista, pero lo vamos a hacer de una forma muy rápida, del 20 al 10, con canciones como esta de Paul Grunge, como Principiante.
1: 20.
0: Canciones que bajan puestos, como la de Celine Dion, que esta semana cae hasta el puesto
1: 19.
0: 5 semanas en lista lleva este Bonjour, Pardon, Merci. Que de pequeño estudiaba en el liceo francés, ¿eh? Se nota un poco. Tenía una profe que la pronunciación eso era... ¡Roque! Me decía.
1: 18.
0: Si me viera ahora. Álvaro de Luna, Llego Tarde. Muy guitarrero el sevillano en su nuevo trabajo Azulejos. Esta canción lleva ya 2 semanas en nuestra lista. Y en el
1: 17,
0: Iba Max entrando con fuerza con este Out of Your Mind. ¿Estás disfrutando del verano a tope? Pues nosotros te ponemos la banda sonora, la mejor música.
1: 16.
0: Con artistas como Blas Cantó, que se pregunta después de tanto tiempo ahora para qué vuelves. ¿Para qué?
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0: ¿Qué me dices del reencuentro entre estos dos viejos amigos?
1: 15.
0: Inspirado en el reencuentro de los hermanos Gallagher, los Oasis. Si no somos... Los irlandeses de Scream llevan ya 4 semanas sonando la lista con La Multitud. Se puso a cantar Wonderwall. Y mientras La Multitud hacía eso, nosotros
1: 14
0: conectábamos con la colombiana Karol G, que estrena esta semana nuevo álbum.

0: álbum se llama No me arrepiento de sentir tanto. Lo ha puesto a la venta este pasado fin de semana. Yo creo que va a ser uno de los grandes éxitos. Por cierto que su tour tiene dos fechas ya confirmadas para el verano del año que viene en nuestro país, ¿eh? Si no tuviste bastante con verla en el Bernabéu durante 5 noches hace un par de años, vamos a poderla ver de nuevo en Madrid y Barcelona el año que viene dentro de su gira. La entrada más fuerte para Karol G con Matadora y su compatriota latina Becky G.
1: 13.
0: Sube 2 con Patrona. He dicho compatriota, pero no tiene nada que ver. Una es colombiana, la otra californiana de origen mexicano, pero comparten el G, ¿eh? Artísticamente, que no tiene nada que ver con sus nombres reales. Una es Rebeca Mari Gómez, la otra es Carolina Giraldo, ¿eh? De ahí lo de la G.
1: 12.
0: U2, La calle de los sueños. Buenísimo el retorno de estos cuatro magníficos de Dublín 50 años después de su nacimiento como banda. Yo creo que no habrá habido banda de rock más importante en Irlanda y yo creo que en el viejo continente, con permiso, de grupos como Rolling Stones o los Beatles. U2, encantadísimos de tenerlos aquí de nuevo, y también de Prince, que la semana que viene su gente, la que gestiona su legado, publica su álbum póstumo Timeless.
1: 11.
0: Aquí tienes esta piedra en el camino, esta piedra en el zapato, que es lo nuevo de Prince, se llama Stone. 10. Y hoy hemos llegado al 10 de la lista, precisamente
1: 10.
0: Con un artista norteamericano de Nueva York que hizo historia el año pasado en nuestro país en conciertos en Madrid y Barcelona. Sean Bowes, artísticamente Somber, con My Body Isn't Ready. Y ahora prepárate, porque ya dejamos todo eso atrás para irnos a pasar un buen ratito al norte de Lanzarote. A tan solo 1,5 kilómetros se encuentra una isla peculiar y maravillosa que desde el año 2019 no es un islote, sino es la octava isla de Canarias. Hablamos de La Graciosa. Un abrazo muy fuerte, quiero decir, para toda mi gente de las islas. Y ahí está Quevedo con el nuevo single de su disco.

0: disco El Baifo, compartiendo protagonismo con Elvis Crespo. Oye, esto está haciendo que la gente viaje a la isla, pero no sabes de qué manera. ¡La Graciosa!
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0: Un sitio maravilloso, si no lo conoces, yo te recomiendo que te cojas el ferry, son 20 minutos. Que descubras ese rincón idílico al norte de Lanzarote, que administrativamente sigue dependiendo del municipio de Teguise. Pero que es un sitio que vamos a recordar durante mucho tiempo. Este verano nos lo va a recordar un canario muy potente que es Quevedo. Yo creo que estamos ante, sin duda, una de las canciones de este verano.
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0: A la Elvis. Sí que sí. Oye, por cierto, que cuando le dijeron a Elvis Crespo lo de la graciosa, pensaba que hablaban de una chica, ¿eh? Fíjate tú. Y no abandonamos Canarias, porque si Quevedo es canario, ellos también lo son. Efecto Pasillo, aquí están con su nuevo single, No se está tan mal.
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La Gomera, en fin, todo el archipiélago es una auténtica maravilla y Efecto Pasillo nos han llevado también a dar una vuelta por allí. Y ahora, oye, ¿qué tal si dejamos las islas y nos volvemos a la península? Concretamente un sitio también muy turístico, la Costa del Sol, desde donde llega Pablo Alborán con esta canción, que es un nuevo single inédito y que se llama Tiempos Bonitos, los que estamos viviendo estos días. ¿Por qué no?

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Hello again, saludos de nuevo, saludos de Tony Rock. Estamos en tiempo de verano, en el super verano de los Super 20 y... Esta canción, que es otro de los estrenacos que hoy traemos para ti, se te va a clavar en el alma, ¿eh? El estribillo es facilísimo. ¿Sabes quién está detrás de esta historia? Pues el DJ y productor de Virginia, Benjamin Joseph Levin, Benny Blanco, el marido de Selena Gómez, que también cantan esta canción junto a Becky G. ¡Te olvido!

ya te lo he dicho antes, ¿eh? Este mes de agosto nos está sorprendiendo a todos por la cantidad de estrenos musicales que estamos viviendo. Esto no había ocurrido nunca, claro, que el calor que hace estos días tampoco. Pero bueno, todo no puede ser cambio climático. Algunas cosas simplemente son cambios del mercado. Es que ahora el mercado no cierra nunca. Antes en verano todo el mundo se iba de vacaciones. Ahora con las redes, Spotify y demás, ya me dirás. Benny Blanco, Selena Gómez y Becky G. Aquí está este trío con Te Olvido, la la la. No lo vas a olvidar, seguro que no. Y ahora, bailemos. Con un ex número uno de nuestra lista, el británico gay James Robin, conocido artísticamente como Jonas Blue, con su chica

La música Made in UK de Jonas Blue esta semana, bajando ya hasta el puesto número 4 después de haber sido número 1 en nuestra zona de baile. Grandísimo tema de house que nos encontramos en pleno verano. Muy, pero que muy bien colocado. Y ahora... lo que llega no se queda atrás, ni mucho menos, no, porque si Jonas Blue ha triunfado en lo más alto de nuestra lista, también lo ha hecho este belga de Drongen, que se llama Félix Delà.

0: que artísticamente responde al nombre de Last Frequencies. Esta semana, en el puesto número 3 de nuestra zona dance, este...
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0: Leave It All. Otro himno para bailar en el Summertime 2026. En los Super 20, con Last Frequencies.

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3: Pues aquí seguimos en el verano Super 20, escuchando juntos la cuenta atrás, ahora con Leire Martínez.
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3: Es un festival, verla en directo, defendiendo no solamente las canciones que forman parte de historias de aquella niña, sino algunas, algunas de su etapa como vocalista de La Oreja de Van Gogh, Ahora que está tan en boga el retorno del grupo Donostierra, con su vocalista original, con Amaia Montero, Leire reivindica su papel no solamente como artista dentro del género pop, sino también con ese legado de más de 17 años que ha estado al frente de la banda. Cabeza de ratón es su elección, prefiere ser cabeza de ratón a cola de león. También suena Miles Smith con este temazo que nos lleva al cielo. El artista británico que presenta su álbum Memes, My Heart, My Life, con esta canción, Heaven. Y no son británicos, bueno, dicen que sí. Para mí son llanitos. Melon Diesel y Gabriel de la Rosa, con Nuestra Historia.
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3: Bueno, que me perdonen mis oyentes del campo de Gibraltar, que sé que existen, pero... cada uno lleva dentro lo que lleva, ¿eh? Para mí Gibraltar siempre será España, ¿eh? Nos timaron, pero de lo lindo.
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3: Melon Diesel, Mindsel Smith y Leire Martínez. Me están dando aquí la del pulpo. ¿Para qué te metes en estos fregados? Bueno, vale, no me meto.
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3: Vámonos al 6, vámonos hasta el Reino Unido, hasta Londres, hasta el corazón de la City con Miles Smith.

nos cansaremos de escuchar esta canción este verano de Miles Smith, ni tampoco a Leire Martínez, que esta semana abandona el número 1 para bajar hasta el 5 con... esta canción súper cañera y eléctrica, una de las pocas que canta ella solita en el disco. Cabeza de ratón es la elección de Leire Martínez, y nosotros encantados de que así sea.

0: cabeza de ratón.
1: A veces hay que elegir, ¿no? Que te digan hasta dónde te tienes que poner en la foto, yo creo que es muy duro, pero refleja un poco lo que siempre se ha sabido de este grupo, donde la banda controla absolutamente todo. Leire Martínez, cabeza de ratón esta semana. Conectados al puesto número 5, donde ha aterrizado después de haber sido durante la última semana nuestro número 1. Y ahora nos vamos a Gibraltar, ¿eh? Me ha caído la del pulpo aquí hoy. Los chicos de Melon Diesel se reencuentran 23 años después. De nuevo la banda original prepara un nuevo proyecto discográfico y una gira. Este es el anticipo. Se llama Nuestra Historia.

Ha sido como meternos en la máquina del tiempo, retroceder casi un cuarto de siglo, allá por finales de los 90, cuando estos jovencísimos artistas dieron el gran salto al pop rock de nuestro país con aquel álbum llamado La Cuesta de Mr. Bone. Melon Diesel vuelven, lo hacen ahora con el vocalista de Xinova, Gabriel de la Rosa, compartiendo una de las canciones de su próximo álbum. Hay un montón de colaboraciones en ese disco. Esto se llama Nuestra Historia. Y bueno, tú si sabes nuestra historia sabrás que en un momento llega el otro, el último, el definitivo supertrack de la semana y a partir de ahí la recta final hacia nuestros números uno. No te lo puedes perder, ¿de acuerdo?

Vaya que sí, me tienes de vuelta. En nada hemos estado otra vez aquí en los Super 20 preparándonos para escuchar la última de las canciones destacadas que llega directamente desde Castellón con Carlos Marco. Sí, uno de los componentes de Aurin que vuelve muy electrónico con su nuevo single. Nos invita a bailar con él, ¿eh? Y cualquiera no lo hace con este ritmo. Carlos Marco, aquí estrenando su nueva canción, Bailar Conmigo.

Prácticamente han pasado casi 4 semanas desde que en el estadio Nueva York, Nueva Jersey, la selección española de fútbol consiguiera su segunda Copa del Mundo, ¿eh? Ahora ya lucen esa segunda estrella en la camiseta, por cierto, que está arrasando la venta de la camiseta, esta nueva camiseta, al módico precio de 100 euros la unidad. Madre mía, qué locura. Es más que un juego esto del fútbol. Es una pasión, es ADN. Nos lo cantan Andrea Bocelli y David Guerra.

0: en inglés, en surcoreano y también en italiano. Con EJ, con Megan Thee Stallion, con David Guetta y con Andrea Bocelli. La canción con la que se inauguraba el Mundial de Fútbol en el Estadio Azteca de México. Este DNA Modena Game ha estado durante toda la semana pasada sonando en el número uno de nuestra lista de baile. La última gran producción del gurú francés David Guetta. Y ahora, ahora sí, vámonos a por nuestra lista dance. Bueno, esta canción te he contado ya más de una vez la historia que hay detrás, ¿no? Martin Garrix y Chirán se conocieron en un concierto hace 15 años en México y decidieron meterse en un estudio de grabación a hacer gamberradas. El resultado fue esta canción que, cuando estaba terminada, no le gustó en absoluto a la compañía discográfica Universal Music, la compañía de Chirán, que directamente la vetó. Esto no se podía publicar. Y ahí ha estado circulando en plan pirata hasta que hace unos meses Chirán rompía con Universal y ha decidido publicarla por todo lo alto. Hoy no ha sonado porque esta canción, la canción de Martin Garrix y Ed Sheeran,
1: abandona la lista.
0: Y a cambio, nuestra lista dance de la semana viene cargada de éxitos, comenzando por la entrada en el puesto número 10 de Armin Van Buuren y Sasha con Everlasting. Sonido 100% trans a cargo del neerlandés, que esta semana estrena canción en el puesto número
1: 10.
0: Hoy suben los italianos Medusa con Khalid y este Weekend.
1: 8.
0: También hemos escuchado a Alan Walker con Ava Max y El Destino, Fade. La segunda parte de aquel mítico balón que publicó en 2019.
1: 7.
0: Robin Schulz desde Alemania con Barf y Mejores Tiempos, Better Times.
1: Récord de semanas en lista.
0: Sí, señor. Esta canción ya fue número uno hace unas cuantas semanitas.
1: 6.
0: David Guetta. Hace un momento escuchábamos Modena Game, pero también tiene colocado el tema junto a John Martin y Third Party Human. Es que este hace las cosas por doblete. Estos días, por cierto, lo puedes ver en Ibiza, en Ushuaia, en su famoso Fuck Me In Famous, que es toda una leyenda allá en la isla.
1: 5.
0: En el 5, Clean Bandit con Big Pete y I Don't Wanna Hurt You.
1: 4.
0: Jonas Blue y su chica, Girl. Esta fue una de las canciones número 1, ¿no? Ya en su momento en nuestra lista de baile. Y en el
1: 3.

0: Y en el podium los Frequencies desde Bélgica con Leave It All. La canción con la que abría el Mundial, aquel gran escenario inaugural del Estadio Azteca de México, que ya queda muy lejos, con Andrea Bocelli y David Guetta, acompañados de Megan Thee Stallion y EJ, y la canción DNA Modern Game
1: 2,
0: que suena en el 2 en nuestra lista. Y ahora sí, llega el momento del Number One Dance. A mí, te lo he dicho más de una ocasión, esta canción del noruego Carry Garuel me recuerda muchísimo a la música que hacía hace ya más de una década y media el desaparecido Avicii, aquel DJ sueco que murió tan joven, pero que está muy presente todavía en nuestros corazones. Bueno, pues esta canción está inspirada precisamente en el sonido de Avicii. Es la última propuesta de Carry Garuel con Dante Minsky, que vuelven a trabajar juntos. Hoy suenan desde el...
2: Número uno.
0: Esto seguro que sabes de qué estoy hablando ya, ¿no? Heaven on Your Mind, la canción que nos va a acompañar durante toda la semana el puesto más alto de la lista dance de los Super 20.

Bueno, ¿qué será esto que tengo aquí atravesado en el cuello con una punta que me sale por el otro lado y con... Es el amor, ¿no? Escupido que me ha dado con la flecha. Manuel Carrasco, Juanes, demostrando.

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0: Es una de las canciones, una de las colaboraciones que encontrarás dentro de Pueblo Salvaje 1, el gran disco de Manuel Carrasco, quizás el más personal de los dos de la saga. Ya sabes que hace casi un año publicaba Pueblo Salvaje 2 y ahora ha publicado el 1. Esto es como la guerra de las galaxias, ¿no? Primero la segunda parte y luego la primera. Manuel Carrasco y Juanes, gente corriente, hoy apuesta por ser número 1 porque esta canción es uno de nuestros
2: candidatos al número 1.
0: También lo son Ana Mena y Lola Índigo con Patito. Bueno, seguro que llueves y canto, ¿no? ¡Qué bueno, eh! Esta es una de las canciones del Summertime. Nos está haciendo bailar y de qué manera. Pero Lola Índigo también se guardaba un as en la manga y ha sido este invento entre la bachata y el reggaetón que ha compartido con el canario Lucho RK.
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0: vamos, que Lola Índigo tiene dos de las tres papeletas para el número uno. Ya veremos si lo consigue o no lo consigue. Es el momento de nuestra... Bueno, la semana pasada esta canción no estaba en la lucha por el número uno, pero esta semana sí. Lola Índigo, Ana Mena.

Porque tienen todavía Lola Índigo otra canción que podría ser número uno, si es que Manuel Carrasco y Juanes no lo consiguen. Y me temo que no lo van a hacer porque esta semana repiten en el 2 por segunda semana.

Pues es la gente corriente la que nos acompaña todos los días aquí. Cada vez que abrimos el micrófono o le damos al play, lo que hacemos es compartir con la gente corriente nuestro ADN, la música que es el símbolo de la actualidad que cada día compartimos contigo. Ahí estaba Manuel Carrasco repitiendo posición en el 2. Ha quedado muy cerquita de ser número 1. Ojalá la semana que viene el artista de Huelva lo consiga. Ya veremos. Está, el número 1 está muy caro, ¿eh? Ahí estaba sonando y ahora sí es el momento de hacer un pequeño repaso rápido, ya muy rápido, a lo que hemos tenido hoy porque nos tenemos que ir marchando. En el 20 la entrada de Paul Grantz con Principiante. Ava Max lo ha hecho en el 17 con Out of Your Mind. Y la entrada más importante ha llegado de la mano de Karol G, que como sabes estrena un nuevo disco este fin de semana que se llama No me arrepiento de sentir tanto, ¿eh? En el 14 la entrada más fuerte. Y en cuanto a los estrenos de la semana, hoy hemos visto cómo debutaban Abraham Mateo y María Becerra y Big One con Así, tema muy sensual. Ariana Grande con la que da título a su nuevo disco, la canción Petal. Desde Australia, la sorpresa del nuevo sencillo de Tones and I, Home to Me. Y el marido de Selena Gómez, Benny Blanco, junto con las divas Selena Gómez y Becky G, nos ha hecho bailar a todos con Te Olvido, No la vas a olvidar, no. Carlos Marco también habla de bailar conmigo, contigo y con todos los demás en una canción súper bailar.

0: Bailable. Pues nos vamos. Saludos de Paco Mena y de Javi Camacho, que estuvieron en la producción de La Cuenta Atrás. Y de quien te habló, Tony Roque. Un placer haber compartido este finde, el segundo ya, o el primero según se mire, bueno, el segundo del mes de agosto, en plena canícula, en plenas vacaciones y disfrutando a tope del tiempo libre. Nos vamos con el top 10 de la lista y te recuerdo que la semana que viene, si tú quieres, estaremos por aquí a la misma hora para compartir juntos de nuevo La Cuenta Atrás, la lista de éxitos de los Super 20.
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2: 10.
0: Summer, my body isn't ready. Quevedo y Elvis Crespo, La Graciosa.
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2: 8.
0: Efecto Pasillo, No se está tan mal.
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2: 7.
0: Pablo Alborán, Tiempos Bonitos.
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2: 6.
0: Miles Smith, Heaven.
2: 5.
0: Leire Martínez, Cabeza de Ratón.
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2: 4.
0: Melón Diesel y Gabriel de la Rosa, Nuestra Historia.
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2: 3.
0: Ana Mena y Lola Índigo, Patito A.
2: 2.
0: Manuel Carrasco y Juanes, Gente Corriente.
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0: Llegado el gran momento de disfrutar de ese invento que después del rebujito es lo más grande que se ha hecho para pasar bien el verano. La canción de Lola Índigo y Lucho RK, el bachatón de la L. Una mezcla de bachata y reggaetón que está haciendo que todo el mundo baile. Nos vamos. Nos encontramos la semana que viene.

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0: Hola, bienvenidos a todo el mundo a este tiempo de radio en el que esta, tu estación de radio favorita, te canta en español durante 4 horas con las canciones más destacadas en la radio para los próximos 7 días. Llega la nueva lista, la lista Top Latino, ya sabes, el top más selectivo del país, con las canciones más destacadas de habla hispana. Por delante, 40 artistazos componen nuestra nueva lista, 5 discos importantes en formato candidatos, discos estrella, álbum de la semana, super latino, y como siempre tenemos tiempo para más, iremos avanzando y escuchando canciones destacadas de cara a la próxima lista. Y todo aquí, en esta tu radio. Gracias como siempre por tu fidelidad semana tras semana al conteo de los éxitos en español. Mi nombre es Juan José Román, encantado de estar contigo. Sin más demora, le ponemos música a la radio con el número uno hasta hoy.
1: Despedimos al número uno
0: con Melendi. Esto se llama Veneno y Arena. Ha sido la canción número uno aquí en tu radio, en tu Top Latino.

0: Esta es una de las canciones que están dentro del disco pop rock que Melendi nos está ofreciendo un éxito tras otro. Hasta hoy nuestro número uno, Melendi. Queda esa vacante para hoy. ¿Quién será el nuevo número uno? Pues vamos a por ello.
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0: Leire Martínez.

Adición a la salsa más auténtica y a la balada, y también, claro que sí, la bachata, es Maluma. Este es tu recuerdo, el que tiene guardadito de ti. Esta semana lo hace desde el 40.

Uno lo pasa mal cuando hay una ruptura de amor. Siempre alguien sufre más que otro. Es Dena, ya no sabe cómo latir y lo hace en el 39 con esta preciosa balada. Un avance del nuevo disco del barrio. Esto se llama Missy Fu.

Ahí está el barrio con ese Missy Fu, canción que es adelanto del disco. Y ahora vamos a por las canciones que entran nuevas esta semana.

0: 21 y Raytheon.
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0: Quevedo y Elvis Crespo.
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0: Y Marta Santos.

Las buenas canciones están aquí en la radio con Pablo López. Llega la canción que llegó al número uno, Esdrújula. Y aquí está de nuevo en el 38.

Estamos con uno de los importantes de la semana. El primer disco estrella llega con Abraham Mateo y María Becerra, que se ponen románticos en Así, donde comparten cascos para escuchar música. Un tema de corte romántico para bailar en pareja. Así es como suena esto de Abraham Mateo y María Becerra, junto a Bit One. Así, primer disco estrella.

0: avanzando en nuestra nueva lista de hoy en la presentación con nuevos artistas en el 34, novedad para Georgina con Guapa Guapísima.
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¿qué tal? Ya estamos en la segunda hora de radio. Estrenamos para ti nuestro disco de la semana, que es un EP que acaba de lanzar y publicar la ganadora del Benidorm Fest, Lucy Calis. Se llama Del Amor y del Mar, y así es como suena para todos sus canciones, que esta semana te estamos recomendando.

Están de vuelta y lo están haciendo por la puerta grande con canciones como esta, Nuestra Historia, Melón Diesel y Gabriel de la Rosa del grupo Chinova. Llegan al 26.

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Ya estamos buscando otra de las canciones importantes de la semana. Nuestro segundo disco estrella continúa con la consolidación de una nueva etapa artística del artista alicantino Carlos Marco. Lo hace con esta propuesta más personal y madura que nunca y con una producción muy cuidada. Bailar conmigo, lo nuevo de Carlos Marco, que te va a enganchar a la primera. Segundo disco estrella.

quieren que te cuides la salud mental y también la ansiedad. Lemov en el 24. 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
1: Otra de las canciones que desde el primer momento se sabía que iba a ser single importante, hoy aterriza en el 23 como novedad la canción dedicada a la Isla de la Graciosa, Quevedo y Elvis Crespo.

0: Nos ha cautivado con su gran voz. Ahí tienes el nuevo temazo de Marta Santos que aterriza esta semana en el 21. Se titula Todo de mí.
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El tiempo se nos va volando, ya estamos en nuestra tercera hora de radio y atentos a la sorpresa que llega de la mano de Benny Blanco con Selena Gómez y Becky G. Te olvido, en la que consigue en un instante engancharte al tema. Es nuestro Super Latino.

0: descendiendo esta semana hasta el puesto 20. El ecuador de la lista es para Santana y Becky G, contando la historia de Mi Gran Amor. ¿Para qué es como se llama lo que ya está sonando en el 19? Blas cantó.
1: ¿Para qué?

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haciendo un poquito de malabares, los chicos de Marlon y Gale, ocupando el 18. Para bailar llega la historia de Bizarrap junto a Mike Towers. Es la sesión 66 desde el 17 en Top Latino.

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1: En este instante viajamos hacia Gijón, Asturias, para sorprendernos de una forma muy grata con el nuevo temazo de Enol. Se reinventa con esta canción llamada Bésame Suave, hablándonos de pasión en su nuevo tema. Enol, Bésame Suave, tercer disco estrella.

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1: Cada semana juntos, conociendo las novedades de la música en español, la verdad es que no se está tan mal. Así se llama lo que llega ahora con Efecto Pasillo en el 13.

Esta semana hemos descubierto su canción llamada Bailar Conmigo, pero su anterior single Electricidad ocupa el 12. Es Carlos Marco. No para de generar éxito tras éxito, uno más para Becky G en el 11, Patrona.

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Ya estamos en la cuarta hora de radio. Llega uno de los importantes con Juan Magán y Polima Westcott. Tony Zendaya, bajo ese título, llega la nueva canción que es nuestro cuarto disco importante de la semana. Una apuesta urbana que te va a encantar.

0: En Cádiz nos quedamos ahora con Abraham Mateo y Lurra. Último baile suena en el 9.
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Avanzando y conociendo las canciones más destacadas de la semana, ya en el 8, la canción que hasta hoy ha sido nuestro número 1, Melendi con Veneno y Arena.

Y esta canción se te va metiendo en el cuerpo poquito a poco y la empiezas ya a bailar. Manuel Turizu con Martin White, La Guaracha en el 7.

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Ya estamos en los últimos minutos para conocer los tres primeros de la lista. Están inamovibles. Ahora en el 3, repitiendo posición, Ana Mena y Lola Índigo. Patito A.

Y ya sí, es el momento de bailar la canción más importante de la semana, la protagonizada por nuestro número uno, Lola Índigo y Lucho RK. Este es el bachatón de la L, el bachatón que ocupa el uno de Top Latino. Nos volvemos a encontrar en 7 días, aquí en la radio de la música en español en Top Latino.

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2: Hola, ¿qué tal? ¿Cómo estás? Estamos de vuelta. Sí, han pasado ya unos cuantos días desde que nos encontrábamos en la última edición de 20x20 y la verdad es que hemos aprovechado el tiempo para bucear en nuestros recuerdos y encontrar las canciones más significativas de estos 20 años de música que llevamos compartiendo contigo. En estas dos décadas, en estos 20 años que suenan ahora, en 20 minutos sin pausa, llegan los éxitos de los Super 20. Ya sabes, esto es 20x20, aquí en la radio y conmigo. Saludos de Tony Roque.

Continuamos por delante otros 20 minutos cargados de éxitos con 5 nuevas canciones, entre las que destaca, por ejemplo, el tema A Contramano, uno de los sencillos de Filippo Neviano en su álbum de 2005, Una Parte de Mí. Vamos a recuperar hoy también a Birdie, esa artista británica que en 2016 grabó su disco Beautiful Lies con la canción Wild Horses como primer single. Los hombres que se preguntaban ¿qué soy yo para ti? En su álbum con el que volvían después de mucho tiempo de ausencia en 2004 con su álbum Todo Esto Es Muy Extraño. La canción de los Him, la banda de Valo Mortenser, Pretending, fue uno de los grandes temas de este grupo finlandés y hoy va a volver a sonar aquí en 20x20. Pero arrancamos con un grupo mexicano llamado Camila, un grupo formado por Mario Down y Pablo, que en 2014 lanzaron su disco Elipse, Pidiendo Perdón.

Dicen que cuando algo llega a contramano es que no te lo esperas, es algo que no puedes casi ni controlar, casi como lo que le ocurría a Filippo Neviani, a Nek, este italiano universal ya, que en 2005 publicó su álbum en español Una parte de mí, la canción que ha cerrado este bloque de 20x20, en la que también hemos podido disfrutar de Wild Horses, canción de la británica Birdie en su disco Beautiful Lies. A los hombres que los hemos vuelto a encontrar después de mucho tiempo, después de que en 2004 llegaran aquí, a nuestra lista con todo esto, es muy extraño, un disco bastante bueno que incluía la canción Que soy yo para ti. Los Him, la banda de Valo Mortenser, los finlandeses Him, también estuvieron sonando durante varios años aquí en nuestra lista. Una de sus canciones, Pretending, ha sonado hoy como ya hace bastante tiempo. Y los Camila, ese grupo mexicano formado por Mario, Dan y Pablo, que en 2014 grababa su álbum Elipse pidiendo perdón. Bueno, pues te pido perdón si todo lo que hasta ahora te he puesto no te ha gustado. Espero que lo que llega te vaya a gustar, sin duda.

Durante los próximos 20 minutos, los protagonistas aquí en 20x20 son tus éxitos, con canciones como Cuando brilla el sol, ese tema de La Guardia que los gaditanos melocos versionaron en 2010 para incluirla en su disco 45 revoluciones. Por cierto, hoy la van a cantar precisamente con los chicos de La Guardia. Kylie Minogue, seguramente hay muchas canciones que te traen buenos recuerdos de esta australiana afincada en Londres, pero en 2010 ella publicó uno de sus mejores discos, Afrodita, con la canción Put Your Hands Up If You Feel. Seguramente la vas a volver a disfrutar como en su momento. También llegará David de María con India Martínez, juntos cantando Guía de mi Luz, uno de los temas incluidos en el disco de David de María, Relojes de Arena, la reedición del álbum de 2010. De Black Eyed Peas, My Ham, seguramente una de las canciones que más has escuchado en los últimos años de este grupo de Los Ángeles, formado en su momento por Will.i.am, Apli de Apli, Tabu y Fergie. La canción se incluía en su disco Monkey Business de 2005. Pero quien llega ahora para comenzar este bloque de 20x20 es la sevillana Pastora Soler, que en 2002 nos cautivó a todos con su álbum Deseo. Y este tema que hoy vuelve a sonar aquí en 20x20, Herida.

es una canción de las de siempre, una canción de las de toda la vida del pop de nuestro país, un tema mítico de los chicos de La Guardia que Melocos quería incluir en su disco, en ese homenaje que hizo a la música de los 80 y 90 llamado 45 revoluciones por minuto. En 2010, la banda del Puerto de Santa María grabó esta versión junto a los chicos de La Guardia, Cuando Brille el Sol. Bueno, el sol brilla siempre y los éxitos también, como por ejemplo Put Your Hands Up If You Feel, tema de Kylie Minogue en su álbum Afrodita de 2010. Hemos escuchado a David de María cantar con India Martínez el tema Guía de mi Luz, uno de los sencillos que aparecían en el disco del Jerezano en su álbum Relojes de Arena que grabó en 2010. Los Black Eyed Peas, la banda de Los Ángeles liderada por Will.i.am, en 2005 lanzó su disco Monkey Business, uno de los mejores discos de este grupo, y esta canción My Hams hoy la hemos vuelto a escuchar y hemos comenzado, ¿te acuerdas?, con Pastora Soler y Herida, single incluido en su disco Deseo de 2002. Pues mi deseo, que sigas conmigo aquí en 20x20.

Seguimos adelante contigo en los Super 20 con 20x20. No se trata, desde luego, de hacer un programa de oldies, ni mucho menos, sino de rescatar nuestras canciones más importantes, esas que hemos ido poniendo de moda para ti en estos últimos 20 años, y ahora verlas desde otro punto de vista, el de nuestros recuerdos. Canciones como, por ejemplo, aquel Levantando las manos, que todo el mundo bailaba en el 96 con la banda argentina El Símbolo, o el tema de los chicos Smash Mouth, I Am Believer, una canción de Sky Punk muy potente en la década de los 90. El tema de Sol a Sol, el tema de Café Quijano que aparecía en la reedición de La Extraordinaria Paradoja del Sonido Quijano, o el tema de la banda sonora del Príncipe de Egipto en una película del 98, compuesto y cantado por Whitney Houston y Mariah Carey, When You Believe. También nos acercaremos hasta el álbum Chicas Malas de Mónica Naranjo y una de sus canciones más recordadas, el tema Sacrificio, que fue éxito en el 2001. Pero el comienzo hoy va a ser para Alex Ubago y uno de los temas nuevos que incorporó en la reedición de su disco Calle Ilusión, con la colaboración

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Hola, ¿qué tal? Buenos días. Vamos a empezar un nuevo Trivi Show y siempre lo empezamos diciendo lo mismo. ¿Te has fijado tú? Claro, es que vamos a empezar, no vamos a hacer otra cosa. En este instante vamos a comenzar. Venga, esos 90 minutazos de buena música que vamos a escuchar en el Trivi Show en Canal San Roque Radio 89.6 FM, Multimedia sanroque.com y sanroque.es. 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Y depende de lo que sea, pues te vas a un sitio o te vas a otro. Buena musiquita, como siempre, en Canal San Roque Radio, que sabes que es una de nuestras principales señas de identidad. Y otra es que también damos información de nuestro municipio en esta santa casa, en esta emisora municipal de San Roque. Si no eres de San Roque, también puedes escuchar la radio de San Roque, sin problema ninguno. Vamos a comenzar con música y comenzamos con el rey del pop. ¿Por qué? Porque yo lo valgo. 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

Shake You Barry, el tema de los Jackson del año 78. Empezamos fuerte, potente, para ser las 9 de la mañana. No se te olvide que comenzamos a las 9 de la mañana el Trivi Show, ya desde hace un par de semanas. Dum, dum, dum, dum, dum. ¡Qué bonito! Ooh, yeah, yeah, yeah. Música de Roy Orbison.

Fantástico, maravilloso, siempre potente Tom Jones, el Tigre de Gales, como te decía al comienzo, pero también tiene muy buenas baladas también. Esto es un clasicazo. Gloria Gaynor.

Now can say goodbye, Gloria Gaynor, qué bueno. Más cositas, TV Show siempre. Mucha clase, mucha categoría. Bozarrón. George Michael.

Everything She Wants. Este griego fantástico que nos dejó George Michael. Aunque para ser honestos hay que hablar de Wham todavía en esta época, año 84. Este tema escrito, compuesto y cantado por George Michael. El otro era el que iba por el café, digo yo. Seguimos en el Trivi Show en Canal San Roque Radio. Más música, cambiamos de estilo. B.B. King, Eric Clapton.

Queen de King, B.B. King y Eric Clapton. Vaya dos manos tocando guitarra. Seguimos en el Trivi Show con The Cranberries. ¡Ah, qué bueno! Este instinto animal.

A lo mejor con el micrófono abierto, siempre mejor. En el año 1999 se publicó este tema, Animal Instinct, el instinto animal de los Cranberries. Y ahora un tema que se lanzó a mediados de los 80 de Bruce Springsteen, pero como cara B, Pink Cadillac.

Cadillac. Te decía que había sido una cara B este tema de Springsteen, publicado a mitad de los 80, y era la cara B del Dancing in the Dark, ¿te acuerdas, no? Archi conocido tema de él, pero bueno, aquí sonó la cara B. Trivi Show.

Muy buena banda, sí señor, los australianos de INXX. Y ahora un poquito de Taj Mahal, que suena así, así. ¡Vamos que nos vamos!

tema de la década de los 60, la voz de Sonny Boy Williamson, que sonó en el TV show, otra vez sonó este señor, de vez en cuando pasa por aquí. Sí, vamos a cambiar de estilo de década de todo. Ellos son Frankie Goes to Hollywood.

It Hurts Me Too, la música del Fogar, que pasaron por el TV Show nuevamente, porque también vienen de vez en cuando. Todo el que hace algo bueno, pasa por aquí. Siempre. Nunca te pondremos reggaetón, sevillanas, ni Alex Ubago. Un poquito de Rollins.

Estos son los Rolling Stones del año 1968. Y este Street Fighting Man, el luchador de la calle, algo así, nos venían a decir estos británicos inmortales, pero esto yo no es una forma de hablar, yo creo que son inmortales. Tienen 80 tacos y están por ahí dando conciertos. Un poquito de

música fantástica de estos tejanos, los Black Pumas, que pasaron por el Trivi Show y ahora, bueno, esto es... los Pink Floyd.

0: música de Devil Gilfillian, que sonó este Traveling Blues en directo, además en un estudio pequeñito, como te digo algunas veces, y sonó así de bien. Y ahora, bueno, esto es un clásico, clasicazo. ¡Qué bonito! ¡TV Show!
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Fantástico este Goodbye Stranger del año 79, que está incluido, fue el segundo sencillo del álbum de Supertramp del Breakfast in America, super archi conocido. Y ahora Jimmy Somerville.

Bueno, esta canción nos viene desde el año 78 en la voz de Sylvester, en esta ocasión versionada fantásticamente por Jimmy Somerville, que pegó Tela Marinera. Y ahora, un poquito de Gregory Porter, Trivia Show. Igual es el penúltimo tema de hoy.

Revival Song, el tema de Gregory Porter, fantástico siempre, ese toquetazo de gospel que lleva siempre encima, maravilloso. Y ahora, ¿qué es lo que viene? Pues lo que viene, nos vamos ya, porque nos pillamos los deditos y seguimos un par de temitas más, ya no llegamos. Dejamos sitio para que continúe la programación habitual de Canal San Roque Radio, que habitualmente es buena música, alguna información también, luego llegará. Ahora viene el compañero Salvador Serrano, luego Roberto Uceda con su espacio libre, y esto sigue y sigue y sigue. Muchos programitas, muchas cositas. A continuación, después de Roberto, pues nos llegará pues los 20x20, el top latino, la cuenta atrás, esto no para. Encantado, el trip se marcha. Pásalo bien, chao.

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un junte para la historia, cantado por los grandes exponentes de este movimiento, los que controlan el área, ok, con mucha humildad para ustedes, mujeres latinas, en una iniciativa de Uruguay Records, Pina Records.

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Hola, ¿qué tal? Buenos días. Vamos a empezar un nuevo Trivi Show y siempre lo empezamos diciendo lo mismo. ¿Te has fijado tú? Claro, es que vamos a empezar, no vamos a hacer otra cosa. En este instante vamos a comenzar. 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

0: Vamos a comenzar con música y comenzamos con el rey del pop. ¿Por qué? Porque yo lo valgo.
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Shake You Barry, el tema de los Jackson del año 78. Empezamos fuerte, potente, para ser las 9 de la mañana. No se te olvide que comenzamos a las 9 de la mañana el Trivi Show, ya desde hace un par de semanas. Dum, dum, dum, dum, dum. ¡Qué bonito! Ooh, yeah, yeah, yeah. Música de Roy Orbison.

¡Qué bonito Roy Orbison! Y ahora agárrate otra vez a donde estés, cerquita, porque llega el Tigre de Gales. ¡Don Jones!

Fantástico, maravilloso, siempre potente Tom Jones, el Tigre de Gales, como te decía al comienzo, pero también tiene muy buenas baladas también. Esto es un clasicazo. Gloria Gaynor.

Now I can say goodbye. Gloria Gaynor, qué bueno. Más cositas, TV Show siempre. Mucha clase, mucha categoría. Bozarrón. George Michael.

Everything She Wants. Este griego fantástico que nos dejó George Michael. Aunque para ser honestos hay que hablar de Wham todavía en esta época, año 84. Este tema es

Escrito, compuesto y cantado por George Michael. El otro era el que iba por el café, digo yo. Seguimos en el Tribute Show en Canal San Roque Radio. Más música, cambiamos de estilo. B.B. King, Eric Clapton.

King y Eric Clapton. Vaya dos manos tocando guitarra. Seguimos en el Trivi Show con The Cranberries. ¡Ah, qué bueno! Este instinto animal.

Ahora mejor, con el micrófono abierto, siempre mejor. En el año 1999 se publicó este tema, Animal Instinct, el instinto animal de los Cranberries. Y ahora un tema que se lanzó a mediados de los 80 de Bruce Springsteen, pero como cara B, Pink Cadillac.

Ládola, que decía que había sido una cara B este tema de Sprinting, publicado a mitad de los 80, y era la cara B del Dancing in the Dark, ¿te acuerdas, no? Archi conocido tema de él, pero bueno, aquí sonó la cara B. Trivi Show.

Muy buena banda, sí señor, los australianos de INXX. Y ahora un poquito de Taj Mahal, que suena así, así. ¡Vamos que nos vamos!

tema de la década de los 60, la voz de Sonny Boy Williamson, que sonó en el TV show, otra vez sonó este señor, de vez en cuando pasa por aquí. Sí, vamos a cambiar de estilo de década de todo. Ellos son Frankie Goes to Hollywood.

It Hurts Me Too, la música de Fogar, que pasaron por el TV Show nuevamente, porque también vienen de vez en cuando. Todo el que hace algo bueno, pasa por aquí. Siempre. Nunca te pondremos reggaetón, sevillanas, ni Alex Ubago. Un poquito de Rollins.

Estos son los Rolling Stones del año 1968. Y este es Street Fighting Man, el luchador de la calle. Algo así nos venían a decir estos británicos inmortales, pero esto yo no es una forma de hablar. Yo creo que son inmortales. Tienen 80 tacos y están por ahí dando conciertos. Un poquito de

música fantástica de estos tejanos, los Black Pumas, que pasaron por el Trivi Show y ahora, bueno, esto es... los Pink Floyd.

Bueno, los Pink Floyd, Ride Like Hell, el tema del año 79. Que quedó ahí para siempre. Seguimos en el Trivi Show en Canal San Roque Radio, 89.6 FM, y más música que nos ataca por el otro lado.

0: música de Devil Gilfillian, que sonó este Traveling Blues en directo, además en un estudio pequeñito, como te digo algunas veces, y sonó así de bien. Y ahora, bueno, esto es un clásico, clasicazo. ¡Qué bonito! TV Show.
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Fantástico este Goodbye Stranger del año 79, que está incluido, fue el segundo sencillo del álbum de Supertramp del Breakfast in America, super archi conocido. Y ahora

Bueno, esta canción nos viene desde el año 78 en la voz de Sylvester, en esta ocasión versionada fantásticamente por Jimmy Somerville, que pegó Tela Marinera. Y ahora, un poquito de Gregory Porter, Trivi Show. Igual es el penúltimo tema de hoy.

Revival Song, el tema de Gregory Porter, fantástico siempre, ese toquetazo de gospel que lleva siempre encima, maravilloso. Y ahora, ¿qué es lo que viene? Pues lo que viene, nos vamos ya, porque nos pillamos los deditos y seguimos un par de temitas más, ya no llegamos. Dejamos sitio para que continúe la programación habitual de Canal San Roque Radio, que habitualmente es buena música, alguna información también, luego llegará. Ahora viene el compañero Salvador Serrano, luego Roberto Uceda con su espacio libre, y esto sigue y sigue y sigue. Muchos programitas, muchas cositas. A continuación, después de Roberto, pues nos llegará pues los 20 por 20, el top latino, la cuenta atrás, esto no para. Encantado, el trip se marcha. Pásalo bien, chao.

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definitivamente un junte para la historia, cantado por los grandes exponentes de este movimiento, los que controlan el área, ok. Con mucha humildad para ustedes, mujeres latinas, en una iniciativa de Uruguay Records, Pina Records.

un junte para la historia, cantado por los grandes exponentes de este movimiento, los que controlan el área, ok, con mucha humildad para ustedes, mujeres latinas, en una iniciativa de Uruguay Records, Pina Records.

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0: marcharse.
1: Muy buenas, ¿qué tal? ¿Cómo estamos? Saludos cordiales de Salva Serrano. Ya estamos aquí para estar disfrutando con todos ustedes de la caja de discos. Una caja que, bueno, lleva de todos los temas habidos y por haber. De los de ayer, de los de hoy, el recuerdo que se da, todos los estilos musicales que caben en esta caja de discos que comienza ahora. Gracias, como siempre, por elegirnos para ser tu compañía. Comenzamos la caja de disco con La Casa Azul. Prometo no olvidar.

Pon, pon que dale, ahí queda la niña. La niña Pastor y ella, Ana Mena, junto a, a Natalia Lacunza. Me he pillado por ti, es el tema que escuchamos, que además suena, pero que muy bien, así, así.

El cielo espere sentado, la música de Melendi, de un álbum que se llama así, que el cielo espere sentado, y con solo una sonrisa, un tema que ha vuelto a reeditar, en este caso en un álbum con varios artistas. En este tema en concreto participa India Martínez.

0: Qué bonito.
1: Sin palabras, ¿verdad? ¿Eh? Cómo nos acaricia en el alma en esta canción, dos voces tan maravillosas como la de Vanessa Martín y Alejandro Sanz, porque queramos vernos, así se llama ese tema que hemos escuchado. Y es que en la caja

De discos cabe de todo. Rosalén, las hadas existen. Preciosa canción que cabe en esta caja de discos.

Ala, hay que a Rosalén con las hadas existen y se reencarnan en todas esas mujeres. La música tan alegre, unas canciones más que humanas que nos llenan el alma de vida superlativa. Esa es la medicina que hoy día todos necesitamos, ¿no? Porque estamos inmersos con nuestro pobre mundo y nuestros pobres pensamientos en una noche oscura, y tú la llenas de luz divina. Sí, señor. Rosalén, maravilloso tema, como todos los que tiene esta mujer en su poder. Miguel Campello, que se cuela en la caja de discos. Con todos mis respetos, me quedo contigo.

Me quedo contigo un tema que hicieron los Salazar, los Chunguitos, y que hace, pero que muy bien, ese señor llamado Miguel Campello, con una gran repercusión que tendría esta pedazo de canción, ¿no? Que en el tiempo, bueno, pues se lleva sonando. Gran canción, gracias a Enrique Salazar, que fue muy adelantado su tiempo. Lo mismo que ha pasado con el paso de los años con el temazo La alegría de vivir del gran Ray Heredia, ¿no? Y otros tantos y tantos temas inmortalizados como el de ese maravilloso trío que fue Los Chichos. 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Trouble. Una canción de la banda británica Coldplay. El grupo la compuso y la coprodujo con Kim Nelson para su álbum debut, Parachutes. Su letra, en donde se repite la palabra Trouble, posee un estilo minimalista. Fue publicada el 21 de julio del 2000 como el tercer sencillo del disco.

en Reino Unido, alcanzando el 10º puesto de los discos más vendidos, convirtiéndose en la segunda canción de Coldplay en llegar al top 10 en los Estados Unidos. No logró ingresar en las principales listas, sin embargo, la prensa musical estadounidense la consideró tan exitosa como su predecesora Yellow. Se difundió

y comentó que, bueno, pues había algunas cosas negativas en nuestra banda. La canción trata sobre comportarse mal con alguien a quien realmente amas, y yo estaba de hecho haciendo esto a algunos miembros del grupo. Añadió que suponía que la canción habla de cuando se actúa como un idiota. La escritura de Trouble se le acredita a los cuatro miembros de Coldplay a partir de la idea que tuvo, pues, Chris Martin. En Canal San Roque Radio, todo un tema de la caja de discos.

Esa canción bonita de Efecto Pasillo y Bombay. David Bisbal, Ajedrez, La Caja de Discos.

Cuerpo y alma, la gran Beatriz Luengo, esta actriz, cantante, bueno, escritora, todo lo ha hecho ella en este álbum, un álbum sin desperdicio. Sabor, sabor, el tema que hemos escuchado, que lo hace junto con Orisha.

La maravillosa voz tan particular de Kany García, ¿eh? Y la gran voz también de Carin León. Te lo agradezco el tema que escuchábamos. Y nos quedamos en ese bonito país que es México, ¿no? ¿Qué les parece? Con La Llorona, todo un clásico. Carmen Goethe.

clásico interpretado maravillosamente, magistralmente por Carmen Goethe, ¿no? Y ese clásico de La Llorona.

Canal San Roque Radio, la caja de discos. 666. Una canción de Paul McCartney y Michael Jackson, lanzada en octubre de 1983 como sencillo principal de aquel álbum de McCartney de 1983, Pipes of Peace, producida por George Martin, que fue grabada durante la producción del álbum Tug of War de McCartney de 1982, aproximadamente un año antes del lanzamiento de The Girl Is Nine, Esa Chica Es Mía, el primer dueto de la pareja del álbum Thriller de Michael Jackson. Después de su lanzamiento en octubre de 1983, 666, se convirtió en el séptimo éxito de Jackson entre los 10 primeros en un año. Fue un éxito número uno en los Estados Unidos, su sexto sencillo número uno allí, en Canadá, Noruega, Suecia y varios otros países. Alcanzó el número dos en el Reino Unido y alcanzó su punto máximo entre los 10 primeros en Australia, Austria, Nueva Zelanda, Países Bajos, Suiza y más de 20 países más. Por supuesto, el nuestro. En 2013, la revista Billboard incluyó esta canción como el 41 mayor éxito de todos los tiempos en la lista Billboard de esos 100 éxitos. También ha sido votada como la novena mejor colaboración de todos los tiempos en una encuesta de lectores de la revista Rolling Stone. El sencillo fue certificado disco de oro en diciembre de 1983, lo que representa unas ventas de 1 millón de copias. El sencillo fue promocionado con un influyente vídeo musical dirigido por Paul Giraldi. El cortometraje se centra en dos estafadores llamados Mac y Jack, interpretados, claro, pues por Paul McCartney y Michael Jackson. En Canal San Roque Radio, un tema de la caja de discos.

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0: Abraham Mateo, La Idea, así se llama ese tema. Y en la caja de música, la historia de un viaje que nos cuenta Rebato.
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Ahí estaba esa historia que nos contaba el Arrebato. Vuelve a los escenarios Nena da Conte junto a Celia Bex, que nos ofrecen una canción, Hacerla Nuestra.

Ellos fueron, bueno, revolucionarios en lo que es la rumba, ¿no? Bueno, fueron uno de los, digamos, inventores de lo que es la música, lo que es la rumba electrónica, ¿no? Los Chichos. Una casa del misterio con ellos, ilegales.

Ilegales, maravilloso, dentro de un álbum llamado Ilegales. Además, el primero de los álbumes, esta Casa del Misterio, un álbum sin desperdicio, lleno de buenos temas. Y aquí aparece Ana Mena con esa música ligera. La internacional andaluza, Ana Mena.

Una interpretación maravillosa que hace Ana Mena de todo un clásico italiano, ¿no? Esa música ligera.

mira que se han escrito canciones bonitas, ¿eh? Esta es una de ellas. Esta vida loca, muy bien interpretada por este señor que nos presentó en un día, el gran Alejandro Sanz, Francisco Céspedes, y esa vida loca, preciosa. 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Amigo, una canción de Black Slade, una canción reggae de 1980 de la banda británica Black Slade, una canción que alcanzó el puesto número 9 en las listas de Reino Unido y Nueva Zelanda. Su éxito enfatizó la prominencia de Black Slade como una de las pocas bandas de reggae cultivadas en el Reino Unido. Le siguieron giras internacionales que incluyeron Europa y Nueva Zelanda, gracias a esta canción. Gracias a este género musical como es el reggae, ¿no?, que le dio ese éxito. Un estilo musical, un género musical que se originó en Jamaica a finales de los años 1960. Que el término también denota la música popular moderna de Jamaica y su diáspora, ¿no? Diáspora. Un sencillo de 1968. Maravilloso. Fue la primera canción popular en utilizar la palabra reggae, nombrando efectivamente el género y presentándolo a una audiencia global. Luego fueron muchos los que hicieron que este género musical se convirtiese en inseparable en nuestras vidas, como este de Black Slade, Amigo. Todo un tema de la caja de discos.

0: Ahí está Alejandro Fernández, inexperto en olvidarte.
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El gran Moncho, y además, como canta esos boleros, ¿no? Para mí, vamos, una de esas voces maravillosas para ese género musical. El último de la fila, que vuelven a reunirse en este 2023 para hacer esos maravillosos temas. Y lástima que no la vamos a poder ver girando, porque no van a girar. Tan solo han lanzado este maravilloso disco recopilatorio de sus éxitos, remasterizados. Y bueno, ese Llanto de Pasión, versión 2023, que suena de maravilla con Manolo García y Kimi Portez. Lo bueno es lo bueno. El último de la fila.

Pues ahí están estos dos grandes de la música, Quimi Portet y Manolo García, que han vuelto a unirse y nos ofrecen todos esos éxitos.

Estando tan enfermo, nos quiso dejar este regalo, su lección de vida. Baila y canta hasta el último día. Gracias, Pau Donés, maravilloso con ese tema, eso que tú me das. En la caja de discos, todo un temazo con Luis Eduardo Aute, Sin tu latido.

Qué maravilla, ¿no? Y cuántos éxitos nos ha dado este cantautor. Luis Eduardo Aute nos ha dejado un legado maravilloso de buenos temas, como este Sin tu latido, que suena en la caja de discos. 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Padam, padam. Una canción lanzada originalmente en el año 1951 por Edith Piaf. Fue escrita para ella por Henri Contet y Novel Glacé en la música. Edith Piaf, maravillosa cantante francesa de cabaret y de canción moderna, considerada como la cantante más popular de Francia y una de las intérpretes más famosas del siglo XX. La música de Piaf era a menudo autobiográfica y se especializó en la canción realista. Baladas de antorcha sobre el amor, la pérdida y el dolor. Entre sus canciones más conocidas se encuentra La Vie en Rose, Non je songerai rien, o esta de Padam Padam de 1951. En Canal San Roque Radio, todo un tema de la caja de discos.

El gran Pablo López y Quasi, sonando muy bien esa canción, sí señor. Más música, me encanta de que esté aquí con nosotros ella, con toda una historia, Julieta Venegas. Así es la caja de música.

Una canción mágica, ¿no? Porque te hace sentir nostálgico y eufórico a la vez. Ese año más de Mecano.

Zenet, enamorándonos, un beso de esos, ¿no? Esos besos que cumplen los sueños, que nos vuelven locos y nos dimos mil besos de esos. Zenet. ¡Qué maravilla!

0: Si bien canta el hijo, bien canta el padre, ¿eh? Dejé de amar Don Felipe Muñiz con Marc Anthony. ¡Qué maravilla ese señor!
1: Hey, Café Quijano, mis amigos y Carlos.

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La música de los hermanos Quijano, Café Quijano, y la colaboración de Carlos Baute en ese tema, Jamás, Jamás, que está incluido además en ese álbum llamado La Vida No Es La La La. 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Tears My Pillow, lágrimas en mi almohada. Una canción original escrita por Sylvester Bradford y Al Lewis. Esta canción se escribió en 1958. La composición fue grabada por primera vez por Little Anthony and the Imperials. Y fue la grabación debut de ese grupo con ese nombre. Su grabación original de la canción se convirtió en un éxito entre los 10 primeros éxitos, alcanzado el puesto número 4 y 3 en Canadá, y fue el primer millón de ventas de los Imperials. También fue un éxito de Dos Caras y su otra cara, Dos Personas en el Mundo. También se convirtió en un gran éxito, aunque sigue siendo una de las canciones emblemáticas de los Imperials. Tears on My Pillow ha sido ampliamente versionada, incluida una versión número uno en las listas de singles del Reino Unido por esta artista, Kylie Minogue, en enero de 1990.

La cantante australiana Kylie Minogue lanzó esta versión como último sencillo de su segundo álbum de estudio, Enjoy Yourself, el 8 de enero de 1990. La canción alcanzó el número uno en las listas de single del Reino Unido durante una semana en enero de 1990, el último éxito en las listas británicas de los superproductores Stud, Addit, Water One, y alcanzó el puesto 35 en las listas canadienses. Gráfico contemporáneo, de verdad, de todo un éxito en la historia de la música. En Canal San Roque Radio, todo un éxito, todo un tema de la caja de discos.

Ahí queda Pablo Alborán y María Becerra, eternamente amigos. Seguimos en la caja de discos con mucho más temas.

Ananda, así se llama este álbum donde se encuentra este Ni una sola palabra, de esta señora llamada Paulina Rubio. Ahí estaba, ¿no? Ella ya me olvidó. Ella se llama Sofía Viola.

Ella ya me olvidó el bozarrón de Sofía Viola, ¿no? Con ese tema interpretado majestuosamente. ¿Para dónde se fue? Mon Laferte.

Pues tiempo ya para decirles hasta luego, nunca adiós, ¿eh? Porque la caja de disco volverá en otro momento a estar con todos ustedes aquí en Canal San Roque Radio, en el 89.6 del dial, una caja de disco donde caben todos los estilos. En fin, les dejo con Camila y No me hables, así se llama este tema. Que sean felices y hasta otra.

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